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2: Cuatro horas activa.

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2: 6:49.
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2: 6 horas e 57 minutos.

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3: 7 horas e 31 minutos.

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3: 8 horas e 2 minutos.

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4: Horas e 13 minutos.

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4: Oito horas e 35 minutos.

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4: Horas 57 minutos.

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3: 9 horas e 29 minutos.

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4: Horas e 43 minutos.

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2: 10 horas e 51 minutos.

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2: 11 horas e 37 minutos.

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5: Doze horas

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2: 11 horas e 50.

0: E aí, Yuri Pedrada? Caprichou, hein, malvado?
1: Mandaram me chamar. Brotei. Yuri Pedrada.
2: Cariño mío, tú sabes que eres mi primer amor. Por eso hoy te dedico esta canción. Románticamente, Omar Enrique y Legales.

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